0: son.
1: La P consciente. ¿Qué significa para ti el rap?
2: Bueno, a sinceridad, maestro Huella, para mí el rap es todo en la vida y es la forma de yo alejarme de la delincuencia. ¿Usted me entiende, maestro Huella?
3: No censuren reggaetón, mucho menos rap. Somos el futuro, no es maná.
4: ¡Nico! ¡Tú lo haces!